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2: Son las 8:59.

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Un odontólogo dominicano murió atropellado en Miami. El hombre es oriundo de Hato Mayor del Rey. Se trata de José Mota Morla, reconocido profesional de la odontología. La cifra de muertos a causa del devastador doble sismo en Venezuela aumentó a 1,450 y la de heridos más de 3,000. Al mismo tiempo, las labores de búsqueda y rescate no se detienen. El gobierno dominicano somete préstamos por 27.488 millones de pesos para desarrollo vial y ambiental. Llegó a República Dominicana tercer grupo de peloteros que se encontraban en Venezuela. Ayer llegaron 34 que accionaban en la Liga Profesional de Béisbol de Verano de ese país, que atraviesa un difícil momento. Para avanzar a octavos de final, Canadá marcó en el 92 y venció 1-0 a Sudáfrica. 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Para noticias, Cima, Puerto Rico, NJJ Espinal.

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0: Búscanos en las redes sociales, en Instagram como Sima1037, Sima1037, y también en Facebook como Sima1037. Como aparezco en Instagram, fácil, James el Bandido 04, comenzando con J, James el Bandido 04. Sigue ahí en la mundialmente cadena Sima.
1: Juanita Morey, aplauso, usted mismo viene, vamos a hacerlo.

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3: Son las 10 en punto.

0: 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La mundialmente cadena cima contigo, James, el bandidazo. ¿Te gusta esta?
1: Dale. ¿Qué noches aquellas que no volverán?

competencia, el bandidazo, en la mundialmente cadena CIMA, la estación más tropical. Para ti que estás por ahí jangueando, dándote la vuelta, la mundialmente cadena CIMA, dale.

Dándole play a lo positivo como siempre, James Hernández aquí en la mundialmente conocida Cima, la estación más tropical para mi gente de Orocovis, gente de Vega Alta, de Carolina, de Bayamón, de San Juan, de Santurce. 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
2: Son las 11:02.

Tus noches son diferentes porque están llenas de buena música tropical aquí en la Mundialmente Cadena Cima. James Hernández, oye, sígueme también en mis redes sociales. En el Facebook aparezco como James Papo Ramírez y en el Instagram como James El Bandido 04. Es la Mundialmente Cadena Cima. Dale, volumen.

entra una, sale otra. Tu música favorita en la mundialmente cadena Cima. 787-787-1037. Déjame una nota de voz que yo la escucho ahora. Siga ahí con James, el bandidazo.

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dándole play a lo positivo como siempre. 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Dale play a lo positivo que suena mucho mejor.

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3: Son las 12 con un minuto.

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1: Es la 1:02.

0: todavía las que mandan son las mujeres.
1: Ahora, pero venga, va a seguir. 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
7: Es la 1 con 51 minutos.

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1: Son las 2:02.

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1: Son las 3 en punto.

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7: Son las 3:52.

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1: Son las 4:02.

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2: Son las 5 en punto.

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1: Palabra de vida. Evangelio de hoy. Padre Carlos Yepes. Del libro de Amós, capítulo 3, versículos 1 al 8, capítulo 4, versículos 11 al 12. Escuchen estas palabras que el Señor les dirige a ustedes, hijos de Israel, y a todo el pueblo que hizo salir de Egipto. Solo a ustedes los elegí entre todos los pueblos de la tierra. Por eso los castigaré con mayor rigor por todos sus crímenes. ¿Acaso podrán caminar dos juntos si no están de acuerdo? ¿Acaso no ruge el león en la selva cuando tiene ya su presa? ¿Lanza su rugido el cachorro de león desde su cueva si no ha cazado nada? ¿Cae el pájaro al suelo sin que se le haya tendido una trampa? ¿Se levanta del suelo la trampa sin que haya atrapado algo? ¿Se toca la trompeta en la ciudad sin que se alarme la gente?

0: hay alguna desgracia en la ciudad sin que el Señor la mande? Ciertamente el Señor no hace nada sin revelar antes su designio a sus profetas. Pues bien, ya ha rugido el león. ¿Quién no tendrá miedo? El Señor Dios ha hablado. ¿Quién no profetizará? Lo he destruido a ustedes como a Sodoma y a Gomorra. Han quedado como un tizón sacado del incendio, y no se han vuelto a mí, dice el Señor. Por eso te voy a tratar así, Israel, porque así te voy a tratar. Prepárate, Israel, a comparecer ante tu Dios. Palabra de Dios. Te alabamos, Señor. Salmo 5. Enséñame, Señor, tu santidad. Tú no eres, Señor, un Dios al que pudiera la maldad agradarle. Ni el malvado es tu huésped, ni ante ti puede estar el arrogante. Enséñame, Señor, tu santidad. Al malhechor detestas y destruyes, Señor, al embustero. Aborreces al hombre sanguinario y a quien es traicionero. Enséñame, Señor, tu santidad. Pero yo, por tu gran misericordia, entraré en tu casa y me postraré en tu templo santo con reverencia de alma. Enséñame, Señor, tu santidad. Del Santo Evangelio según San Mateo, capítulo 8, versículos 23 al 27. En aquel tiempo Jesús subió a una barca junto con sus discípulos. De pronto se levantó en el mar una tempestad tan fuerte que las olas cubrían la barca, pero él estaba dormido. Los discípulos lo despertaron diciéndole: Señor, sálvanos que perecemos. Él les respondió: ¿Por qué tienen miedo, hombres de poca fe? Entonces se levantó, dio una orden terminante a los vientos y al mar, y sobrevino una gran calma. Y aquellos hombres maravillados decían: ¿Quién es este, a quien hasta los vientos y el mar obedecen? Palabra del Señor. Gloria a ti, Señor Jesús.
1: La primera lectura tomada de la profecía de Amós. En el capítulo 3, denuncia la falsa seguridad del pueblo de Israel, que apoyados en que han sido elegidos de manera predilecta por Dios, pueden hacer lo que quieran e incurrir en todo tipo de faltas. Es como el hijo que se siente predilecto, más amado, preferido por su padre o por su madre, y que abusando de esta realidad no corresponde al amor de predilección. Y es lo que ocurre con el pueblo elegido, porque esta elección divina conlleva una mayor responsabilidad y sobre todo un mayor sentido de justicia social que clama tanto el profeta Amós y que conllevará precisamente ante las inequidades e injusticias, conllevará el castigo de Dios. Y se anuncia entonces una invasión devastadora, donde solo quedará un pequeño remanente del pueblo elegido. Solo este pequeño grupo sobrevivirá, y aún de manera precaria, de forma limitada. Qué impresionante las profecías, como Dios ha hablado a través de todos los tiempos, advirtiéndonos cómo debemos de corregir el rumbo de nuestra vida, a la manera que una madre o un padre amoroso lo hacen con sus hijos, y a veces con cuánta soberbia, con cuánta autosuficiencia decimos: no te metas en mi vida, yo sé qué es lo que conviene para mí, no me digas qué decisiones debo de tomar. Esto ha sido una realidad de todos los tiempos, y si el ser humano escuchara más los consejos de los papás, de hombres y mujeres sabios y espirituales, cometería menos errores y sobre todo se ganaría menos sufrimientos y dolores de cabeza.

para su vida. Pero pasemos al Evangelio de hoy, cuando Jesús, en el fondo, nos invita a creer en Él, más allá de las tempestades cósmicas, que podemos entender también como tempestades espirituales, tempestades y tormentas existenciales en el alma personal. De este pasaje evangélico, extraigamos cinco enseñanzas para nuestra vida. La primera, si nos llamamos verdaderamente seguidores de Jesús, aprendamos a compartir el destino del Maestro en toda circunstancia, y esto implica no solo los buenos momentos, sino también las situaciones de prueba y dificultad. Es que es muy fácil decir, yo creo en Jesús, yo me apoyo en Él, cuando el carro de mi vida va en autopista, pero no es tan fácil decir, creo en Jesús, confío en Él, cuando el automóvil de mi vida entra en carretera destapada. Una segunda enseñanza, el mar embravecido, el océano tormentoso, es símbolo del mal, del caos, de la muerte, que siempre han amenazado la vida humana. Es una verdadera ingenuidad y negación de la realidad pretender que vamos a pasar por el mundo y por la vida sin vivir en distintos tiempos situaciones de tormentas interiores o exteriores. Repetimos, el mal en nosotros o el mal de otros hacia nosotros, el caos, la confusión y aún la misma muerte. Es una realidad, es parte de la vida, y con madurez debemos asumir que en la vida hay luz y oscuridad, hay bonanza, calma, pero también tormenta y tempestad. En una tercera enseñanza, cuando se nos presenta la imagen de Jesús que duerme en la barca, los llamados padres de la iglesia, santos y sabios, entienden este dormir de Jesús como la fe que es probada en esos momentos para nosotros, pero también esta tranquilidad y serenidad de Jesús revela la soberanía de Dios y la confianza absoluta de Jesús en el Padre de los cielos, en contravía con el pánico, la gritería, el caos interior que viven los discípulos en la barca, que confían solamente en sus propias fuerzas. Y es verdad, cuando en tu vida y en la mía solo confiamos en el patrimonio que tengo, en mi inteligencia personal, en mis criterios propios, en las relaciones sociales o políticas que tengo, en la fuerza de mi familia, de mis amigos, no dejaremos de desesperar y tendremos el pánico y la angustia que vivieron los discípulos en la tormenta, que se contraría, se opone a la serenidad y la calma de Jesús, que duerme plácidamente, una metáfora para indicar cuando uno está totalmente entregado y confiado en Dios, sabe que al final todo va a terminar bien, que la bonanza y la calma será el final de una tormenta y no debemos de angustiarnos en demasía. En una cuarta enseñanza, cuando dice el apóstol, Señor, sálvanos que perecemos, y lo dice con un grito angustiado, con un clamor casi delirante, en el fondo es una figura, una imagen de la oración del creyente. En la angustia
en los momentos de dificultad, pero

0: también es un grito de confianza solo y únicamente en el poder de Dios. Aquí el apóstol no pide apoyo de otros discípulos, de otros hombres, sino solamente en Jesús, que parecía dormir, una imagen casi imposible, cuando nos dice que la barca seguramente entraba el agua, parecía desaparecer entre las olas. Impresionante el grito que muchas veces lanzamos a Jesús en el momento de una enfermedad grave, de una quiebra económica con grandes deudas, de una depresión emocional, de una incapacidad para formar un hijo rebelde en la adolescencia, frente a una situación matrimonial de divorcio y de crisis, clamamos y gritamos confiándonos solo en el poder de Jesucristo y de nadie más. En una quinta enseñanza y final, encontramos la exhortación, la reprensión de Jesús, entendámoslo como un cariñoso regaño, cuando les dice, ¿por qué tienen miedo? Y enseguida señala la causa del temor, hombres de poca fe. 2000 años después, retumba en el tiempo y en los siglos esta expresión, cuando nosotros con alguna angustia vivimos los días de nuestra vida, Jesús hoy nos dice a nosotros, ¿por qué tenemos miedo? ¿Por qué nuestra fe es inmadura? ¿Por qué solo nos apoyamos en lo material que al final se desmorona? ¿Por qué en la prueba no colocamos toda nuestra confianza solo en Dios, Señor del cosmos, como lo veremos en el Evangelio, cuando dice que Jesús en medio de la tormenta se pone de pie, una gestualidad corporal que indica autoridad, fuerza, poder, increpa a los vientos y al mar huracanado, y enseguida viene una gran calma, bonanza, serenidad en el océano? Hoy, más allá de alarmarte, más allá de pensar y concentrarte en los vientos contrarios, como nos dirá el apóstol Pablo, los ojos fijos en Jesús. Y en la prueba, en la tormenta de la vida, situación económica, conyugal, familiar, emocional, afectiva, laboral, coloca tu mirada solo en Jesús, el que lo puede todo, y encontrarás que vendrá bonanza, calma y paz para tu vida. Al final del texto de hoy, los discípulos asombrados hacen indirectamente una profesión de fe y dicen, ¿quién es este hombre que hasta el viento y el mar, el cosmos y el universo le obedecen? No coloques toda tu expectativa, toda tu confianza solo en los hombres, en la ciencia, que fallan, que son limitados. Coloca toda tu confianza, sobre todo en tiempos de tormenta, pon toda tu confianza solo en el Señor, fija la mirada en Él. Que el buen Dios te bendiga en abundancia en este día, en el nombre del Padre, y del Hijo, y del Espíritu Santo. Amén.
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Gloria, gloria a Dios en las alturas y paz en la tierra a los hombres y mujeres de buena voluntad. Yo no lo conozco. Calzoncillo largo, pantalones cortos. Buen día, camaradas, compatriotas y compañeros. 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En cabina, métame la primera, pero métala.

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Y el Claudio, gracias a Rolando, patrocinador oficial, mi hermano Rolando, del compa encima, cada día. Dice Rolando, dice la doctora Paula Mariano, dice José Canario, también lo dice Agustín Rodríguez, que hace varios días que no lo veo, no veo a Rafael Padilla, hace varios días que no veo a José Guerrero, hace varios días que no veo a Papilo Tineo, hace varios días que no veo a Machi, a Pía, hace varios días tendré que salir el día de hoy por varios lugares a ver esa gente. ¡Amado mío! No odies al traidor, míralo como un perdedor de una de las facultades más bellas que la raza humana posee, la lealtad. Aquí estamos encima, la emisora de Martín Bretón y Rafi Cabrera. Sí, señor, ahí hay caché. El programa hasta las 7 de la mañana. Y usted sabe que yo me iba a ir, pero me voy a quedar. Me voy a quedar porque esta música es una música diferente. Usted lo sabe, aquí se ponen las mejores bachatas en una hora. Aquí está el teórico y práctico de esta vaina, de esta bachata. Junior, Junior, saluda a Alejandro y al Paisa. Dile que voy por ahí ahorita con don Claudio. Sí, señor. Rumbo a las 7, el Teque, Sonia y Javier. Javier, mándeme tempranito por acá, me llama a la emisora aquí en cabina o me escribe y me dice el menú de hoy, que quiero saber qué es lo que hay. Al Monte también. Al Monte, el cliente de El Teque, y también mi tocayo Ángel, que es cliente también del Teque. Meneándolo bien, para que se cocine bien. Yo tengo una receta que se la voy a dar a mi hermano Melvin González. Una receta se la voy a dar también a Juan. Se la voy a dar a mi hermano Chago. A poco, oigan bien esta receta, también para Agustín Rodríguez, una taza de agua caliente, una cucharada de azúcar, una cucharada de sal, bicarbonato de sodio y un limón. Muevan eso, pues, se van a poner como coco, no rancio, no, como coco. Poco de los buenos que vende Chago. Dice Diómedes, Diómedes, llámeme por favor. Diómedes de República Dominicana de Nagua. Diómedes tiene varios minibuses. Tiene Chavo Diómedes allá en República Dominicana. Y aquí también. Diómedes,

usted sabe que lo quiero Balsa. Hace varios días que no lo veo. Tenemos que pecharnos por ahí, mirarnos por ahí. Luciano, la receta te la voy a repetir ahorita. Suéltela, compadre, suéltela.

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Lo serio y lo que no son serios, lo que jalan, lo que no jalan. 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Bueno, hay mucha gente que van a dar buenos entierros, mucha gente buena, cuando el señor lo llame, por allá, pues van a dar buenos entierros. Juan de Arenoso, Chago, Juan le dice que le pregunte a Chago qué quiere decir de telengao, de cricajao, petiseco, de rengao, de granao, arracabaca. Diómedes, de allá de República Dominicana, Diómedes, el hermano de Ofo, llámeme acá a la emisora o me llama al celular, Diómedes. ¡Hombre, Dios mío! Sí, señor. También yo quiero señalar gente que van a dar, más personas que van a dar buenos entierros. Rafael Padilla, Diony, el hijo de Yomaira y el nieto de Ernesto, van a dar buenos entierros. Miguel Valenzuela, el licenciado, Odalisa Ramírez, Fermín Díaz Negro, va a dar buen entierro, Doc.

don Ricardo Bonilla, también va a dar buen entierro Franklin, el hijo del extinto Neno Morales, que es mi amigo Franklin. Eso no es ahora, eso no es ahora, no. Claudio aquí a mi lado va a dar buen entierro, un hombre muy, muy bueno. También Javier de El Teque va a dar buen entierro Richard el buenón de la Rechá con los chicharrones, el desayuno desde las 6 de la mañana. Tiene Richard, tiene la comida y tiene la cena. Dice Richard que a los dos que se bañen, a Chago y coño, a Chago y a Popo, una nota por acá. ¿Cómo? ¿Cómo? Suéltela, don Claudio, suéltela.

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Son las 6:47 minutos de esta mañana, de hoy martes 30 de junio, año 2026. Aquí estamos gozoso como los evangélicos y saltando de alegría, henchido de emoción. Saludar a Wanda Rolón en Toa Alta. Voy a ver si consigo un trabajito por ahí. Uy, uy, uy. Suave como los ñames de Cabrera, José Guerrero, José Ortega, Diómedes, empresario del transporte allá en República Dominicana. El hombre está plantado en 21, allá y aquí en Puerto Rico. Sí, señor. De lo que van a dar buenos entierros, José Guerrero, José Ortega, Palilo, Diómedes, el hermano de Ofo, déjame ver, Yago, mi compadre. Coño, ¿qué es lo que este hombre lleva conmigo? Diría Yago, dirigiéndose a Juan, que lo ataca demasiado. ¡Popo! ¡Popo! Dice la doctora Paula Mariano que te bañe, que quiere verte, pero que te bañe, que tiene una borona para ti, unos chavitos. Rendido, Popo. Hágase ver con la doctora Paula Mariano, una mujer de servicio, una mujer del pueblo. José Canario, hace mucho que no veo a José Canario, mi compadre de Atomayor, empresario aquí en Puerto Rico. 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Dígale al doctor que lo mandó el compa, lo mandó Miguel Valenzuela, lo mandó Rafi Cabrera, Martín Bertón. ¡Vamos al tiro! Hasta las 7 de la mañana, suéltela, suéltela, suéltela.

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2: Son las 7:02.
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1: Palabra de vida. Evangelio de hoy. Padre Carlos Yepes. Del libro de Amós, capítulo 3, versículos 1 al 8, capítulo 4, versículos 11 al 12. Escuchen estas palabras que el Señor les dirige a ustedes, hijos de Israel, y a todo el pueblo que hizo salir de Egipto. Solo a ustedes los elegí, entre todos los pueblos de la tierra. Por eso los castigaré con mayor rigor por todos sus crímenes. ¿Acaso podrán caminar dos juntos si no están de acuerdo? ¿Acaso no ruge el león en la selva cuando tiene ya su presa? ¿Lanza su rugido el cachorro de león desde su cueva si no ha cazado nada? ¿Cae el pájaro al suelo sin que se le haya tendido una trampa? ¿Se levanta del suelo la trampa sin que haya atrapado algo? ¿Se toca la trompeta en la ciudad sin que se alarme la gente? ¿Hay alguna desgracia en la ciudad sin que el Señor la mande? Ciertamente el Señor no hace nada sin revelar antes su designio a sus profetas. Pues bien, ya ha rugido el león. ¿Quién no tendrá miedo? El Señor Dios ha hablado. ¿Quién no profetizará? Lo he destruido a ustedes como a Sodoma y a Gomorra. Han quedado como un tizón sacado del incendio. Y no se han vuelto a mí, dice el Señor. Por eso te voy a tratar así, Israel. Porque así te voy a tratar. Prepárate, Israel, a comparecer ante tu Dios. Palabra de Dios. Te alabamos, Señor. Salmo 5. Enséñame, Señor, tu santidad. Tú no eres, Señor, un Dios al que pudiera la maldad agradarle. Ni el malvado es tu huésped, ni ante ti puede estar el arrogante. Enséñame, Señor, tu santidad. Al malhechor detestas y destruyes, Señor, al embustero. Aborreces al hombre sanguinario y a quien es traicionero. Enséñame, Señor, tu santidad. Pero yo, por tu gran misericordia, entraré en tu casa y me postraré en tu templo santo con reverencia de alma. Enséñame, Señor, tu santidad. Del Santo Evangelio según San Mateo, capítulo 8, versículos 23 al 27. En aquel tiempo Jesús subió a una barca junto con sus discípulos. De pronto se levantó en el mar una tempestad tan fuerte que las olas cubrían la barca, pero él estaba dormido. Los discípulos lo despertaron diciéndole, «Señor, sálvanos que perecemos». Él les respondió, «¿Por qué tienen miedo, hombres de poca fe?». Entonces se levantó, dio una orden terminante a los vientos y al mar, y sobrevino una gran calma. Y aquellos hombres maravillados decían, «¿Quién es este, a quien hasta los vientos y el mar obedecen?». Palabra del Señor. Gloria a ti, Señor Jesús.
2: La primera lectura tomada de la profecía de Amós, en el capítulo 3, denuncia la falsa seguridad del pueblo de Israel, que apoyados en que han sido elegidos de manera predilecta por Dios, pueden hacer lo que quieran e incurrir en todo tipo de faltas. Es como el hijo que se siente predilecto, más amado, preferido por su padre o por su madre, y que abusando de esta realidad no corresponde

al amor de predilección. Y es lo que ocurre con el pueblo elegido, porque esta elección divina conlleva una mayor responsabilidad y sobre todo un mayor sentido de justicia social que clama tanto el profeta Amós y que conllevará precisamente ante las inequidades e injusticias, conllevará el castigo de Dios. Y se anuncia entonces una invasión devastadora, donde sólo quedará un pequeño remanente del pueblo elegido. Sólo este pequeño grupo sobrevivirá, y aún de manera precaria, de forma limitada. ¡Qué impresionante las profecías! Como Dios ha hablado a través de todos los tiempos, advirtiéndonos cómo debemos de corregir el rumbo de nuestra vida, a la manera que una madre o un padre amoroso lo hacen con sus hijos, y a veces con cuánta soberbia, con cuánta autosuficiencia decimos: no te metas en mi vida, yo sé qué es lo que conviene para mí, no me digas qué decisiones debo de tomar. Esto ha sido una realidad de todos los tiempos, y si el ser humano escuchara más los consejos de los papás, de hombres y mujeres sabios y espirituales, cometería menos errores y sobre todo se ganaría menos sufrimientos y dolores de cabeza para su vida. Pero pasemos al Evangelio de hoy, cuando Jesús en el fondo nos invita a creer en Él más allá de las tempestades cósmicas, que podemos entender también como tempestades espirituales, tempestades y tormentas existenciales en el alma personal. De este pasaje evangélico extraigamos 5 enseñanzas para nuestra vida. La primera: si nos llamamos verdaderamente seguidores de Jesús, aprendamos a compartir el destino del Maestro en toda circunstancia, y esto implica no solo los buenos momentos, sino también las situaciones de prueba y dificultad. Es que es muy fácil decir: yo creo en Jesús, yo me apoyo en Él, cuando el carro de mi vida va en autopista. Pero no es tan fácil decir: creo en Jesús, confío en Él, cuando el automóvil de mi vida entra en carretera destapada. Una segunda enseñanza: el mar embravecido, el océano tormentoso, es símbolo del mal, del caos, de la muerte, que siempre han amenazado la vida humana. Es una verdadera ingenuidad y negación de la realidad pretender que vamos a pasar por el mundo y por la vida sin vivir en distintos tiempos situaciones de tormentas interiores o exteriores. Repetimos: el mal en nosotros o el mal de otros hacia nosotros, el caos, la confusión y aún la misma muerte. Es una realidad, es parte de la vida, y con madurez debemos asumir que en la vida hay luz y oscuridad, hay bonanza, calma, pero también tormenta y tempestad. En una tercera enseñanza, cuando se nos presenta la imagen de Jesús que duerme en la barca, los llamados padres de la iglesia, santos y sabios, entienden este dormir de Jesús como la fe que es probada en esos momentos para nosotros, pero también esta tranquilidad y serenidad de Jesús revela la soberanía de Dios.

y la confianza absoluta de Jesús en el Padre de los cielos, en contravía con el pánico, la gritería, el caos interior que viven los discípulos en la barca que confían solamente en sus propias fuerzas. Y es verdad, cuando en tu vida y en la mía solo confiamos en el patrimonio que tengo, en mi inteligencia personal, en mis criterios propios, en las relaciones sociales o políticas que tengo, en la fuerza de mi familia, de mis amigos, no dejaremos de desesperar y tendremos el pánico y la angustia que vivieron los discípulos en la tormenta que se contraría, se opone a la serenidad y la calma de Jesús, que duerme plácidamente, una metáfora para indicar cuando uno está totalmente entregado y confiado en Dios, sabe que al final todo va a terminar bien, que la bonanza y la calma será el final de una tormenta y no debemos de angustiarnos en demasía. En una cuarta enseñanza, cuando dice el apóstol, Señor, sálvanos que perecemos, y lo dice con un grito angustiado, con un clamor casi delirante, en el fondo es una figura, una imagen de la oración del creyente, en la angustia, en los momentos de dificultad, pero también es un grito de confianza solo y únicamente en el poder de Dios. Aquí el apóstol no pide apoyo de otros discípulos, de otros hombres, sino solamente en Jesús, que parecía dormir, una imagen casi imposible, cuando nos dice que la barca seguramente entraba el agua, parecía desaparecer entre las olas. Impresionante el grito que muchas veces lanzamos a Jesús en el momento de una enfermedad grave, de una quiebra económica con grandes deudas, de una depresión emocional, de una incapacidad para formar un hijo rebelde en la adolescencia, frente a una situación matrimonial de divorcio y de crisis, clamamos y gritamos confiándonos solo en el poder de Jesucristo y de nadie más. En una quinta enseñanza y final, encontramos la exhortación, la reprensión de Jesús, entendámoslo como un cariñoso regaño, cuando les dice, ¿por qué tienen miedo? Y enseguida señala la causa del temor, hombres de poca fe. 2000 años después, retumba en el tiempo y en los siglos esta expresión, cuando nosotros con alguna angustia vivimos los días de nuestra vida, Jesús hoy nos dice a nosotros, ¿por qué tenemos miedo? ¿Por qué nuestra fe es inmadura? Porque solo nos apoyamos en lo material que al final se desmorona. ¿Por qué en la prueba no colocamos toda nuestra confianza solo en Dios, Señor del cosmos, como lo veremos en el Evangelio, cuando dice que Jesús en medio de la tormenta se pone de pie, una gestualidad corporal que indica autoridad, fuerza, poder, increpa a los vientos y al mar huracanado, y enseguida viene una gran calma, bonanza, serenidad en el océano. Hoy, más allá de alarmarte, más allá de pensar y concentrarte en los vientos contrarios, como nos dirá el apóstol Pablo, los ojos fijos en Jesús. Y en la prueba, en la tormenta de la vida, situación

0: económica, conyugal, familiar, emocional, afectiva, laboral. Coloca tu mirada solo en Jesús, el que lo puede todo, y encontrarás que vendrá bonanza, calma y paz para tu vida. Al final del texto de hoy, los discípulos asombrados hacen indirectamente una profesión de fe y dicen: ¿quién es este hombre que hasta el viento y el mar, el cosmos y el universo le obedecen? No coloques toda tu expectativa, toda tu confianza solo en los hombres, en la ciencia, que fallan, que son limitados. Coloca toda tu confianza, sobre todo en tiempos de tormenta, pon toda tu confianza solo en el Señor, fija la mirada en Él. Que el buen Dios te bendiga en abundancia en este día, en el nombre del Padre, y del Hijo, y del Espíritu Santo. Amén.
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2: Son las 7:59.
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2: Son las 8:21.
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5: Palabra de vida. Evangelio de hoy. Padre Carlos Yepes. Del libro de Amós, capítulo 3, versículos 1 al 8. Capítulo 4, versículos 11 al 12. Escuchen estas palabras que el Señor les dirige a ustedes, hijos de Israel, y a todo el pueblo que hizo salir de Egipto. Solo a ustedes los elegí, entre todos los pueblos de la tierra. Por eso los castigaré con mayor rigor por todos sus crímenes. ¿Acaso podrán caminar dos juntos si no están de acuerdo? ¿Acaso no ruge el león en la selva cuando tiene ya su presa? Lanza su rugido el cachorro de león desde su cueva, si no ha cazado nada. ¿Cae el pájaro al suelo sin que se le haya tendido una trampa? ¿Se levanta del suelo la trampa sin que haya atrapado algo? ¿Se toca la trompeta en la ciudad sin que se alarme la gente? ¿Hay alguna desgracia en la ciudad sin que el Señor la mande? Ciertamente el Señor no hace nada sin revelar antes su designio a sus profetas. Pues bien, ya ha rugido el león. ¿Quién no tendrá miedo? El Señor Dios ha hablado. ¿Quién no profetizará? Lo he destruido a ustedes como a Sodoma y a Gomorra. Han quedado como un tizón sacado de incendio. Y no se han vuelto a mí, dice el Señor. Por eso te voy a tratar así, Israel. Porque así te voy a tratar. Prepárate, Israel, a comparecer ante tu Dios. Palabra de Dios, te alabamos, Señor. Salmo 5. Enséñame, Señor, tu santidad. Tú no eres, Señor, un Dios al que pudiera la maldad agradarle. Ni el malvado es tu huésped, ni ante ti puede estar el arrogante. Enséñame, Señor, tu santidad.

0: Al malhechor detestas y destruyes, Señor, usted. Aborreces al hombre sangriento y a quien es traicionero. Enséñame, Señor, tu santidad. Pero yo, entraré en tu casa y me postraré en tu templo santo con reverencia de alma. Enséñame, Señor, tu santidad. Del Santo Evangelio según San Mateo, capítulo 8, versículos 23 al 27. En aquel tiempo Jesús subió a una barca junto con sus discípulos. De pronto se levantó en el mar una tempestad tan fuerte que las olas cubrían la barca, pero él estaba dormido. Los discípulos lo despertaron diciéndole: Señor, sálvanos que perecemos. Él les respondió: ¿Por qué tienen miedo, hombres de poca fe? Entonces se levantó, dio una orden terminante a los vientos y al mar, y se volvió una gran calma. Y aquellos hombres maravillados decían: ¿Quién es este, a quien hasta los vientos y el mar obedecen? Palabra del Señor. Gloria a ti, Señor Jesús.
1: La primera lectura ofrecía, digamos, en el capítulo 3, denuncia la falsa seguridad del pueblo de Israel, que apoyaba que han sido elegidos de manera predilecta por Dios, pueden hacer lo que quieran e incurrir en un tipo de falsas. Es como el hijo que se siente predilecto, más amado, preferido por su padre, por su madre, y que abusando de esta realidad no corresponde al amor de predilección. ¿Qué es lo que ocurre con el pueblo elegido? Porque esta elección divina conlleva una mayor responsabilidad y sobre todo un mayor sentido de justicia social que clama tanto el profeta Amós y que conllevará precisamente ante las inequidades e injusticias, conllevará el castigo de Dios. Y se anuncia entonces una invasión devastadora, donde solo quedará un pequeño remanente del pueblo elegido. Solo este pequeño grupo sobrevivirá, y aún de manera precaria, de forma limitada. Qué impresionante las profecías. Como Dios ha hablado a través de todos los tiempos, advirtiéndonos cómo debemos de corregir el rumbo de nuestra vida.
2: Entonces, espera, tú me quieres decir que la orquesta de Fernando tenía muchos bailes. Fernando cae preso. Entonces no se podían parar los bailes y decían: tenemos a Alex Bueno. Y la gente decía: dale para allá.
3: Sí.
2: O sea, la gente aceptaba que tú hiciera la fiesta.
3: Sí, porque
2: si tú eres la figura principal.
3: No, pero que yo cantaba, tú sabes que yo, como yo canto, o sea, yo cantaba todos los temas que
2: Fernando. Ok, y entonces cuando tú cantabas, la gente contenta.
3: Sí, bailando todo.
2: ¿Y quién te estaba chequeando? Andrés de Jesús decía.
3: No, entonces, Andrés de Jesús me dice: oye,
1: pero tú cantas bien, ¿tú crees?
3: Yo te hago una producción.
1: De hombres y mujeres.
2: Discúlpame, otra vez te interrumpo. Andrés de Jesús siempre lo menciona y veo que en la mayoría de los éxitos antiguos de Fernando él era el arreglista. ¿Cuál era el instrumento que tocaba?
3: Saxofón, que toca.
2: Saxofón, que toca, perdón.
1: Entonces, Andrés de Jesús
3: me dice que yo puedo.
1: Pero pasemos al evangelio
3: grabar
1: de
3: una
1: hoy.
3: Producción yo.
2: Okay.
3: Jesús, él me hace los arreglos.
1: Fondo,
3: okay. Entonces,
1: nos
3: esperamos
1: invita a creer
3: que Fernando saliera.
1: Más
3: ahí,
1: allá de las tempestades cósmicas.
3: Yo
1: podemos entender
3: yo.
1: También
3: exacto,
1: como pues, tempestades pues, entonces, espirituales.
3: Andrés me dijo: ya te tengo dos o tres
1: existenciales.
3: Okay. Ahora
1: en el
3: hablamos
1: alma
3: con Fernando.
1: Personal.
3: Nos separamos. Fernando
1: de este
3: Bien,
1: pasaje
3: Manuel,
1: evangélico
2: se fueron.
1: Extraigamos
2: sí. ¿Y cómo Fernando lo cogió?
1: Enseñanzas para
3: porque
1: nuestra vida.
3: Él sabe que le resolvimos. Que,
1: la primera.
3: Que todo salió bien. Lo que él estaba allá.
2: Y le dieron su chelito también.
1: Jesús.
3: Supongo que sí. No me aumentaron
2: no, tú ganaste como un empleado.
3: No me aumentaron nada.
1: Momentos, sino también las situaciones de prueba y dificultad. Es que es muy fácil decir: yo creo en.

Jesús. Yo me apoyo en Él cuando el carro de mi vida va en autopista, pero no es tan fácil decir creo en Jesús, confío en Él, cuando el automóvil de mi vida entra en carretera destapada. Una segunda enseñanza: el mar embravecido, el océano tormentoso, es símbolo del mal, del caos, de la muerte, que siempre han amenazado la vida humana. Es una verdadera ingenuidad y negación de la realidad pretender que vamos a pasar por el mundo y por la vida sin vivir en distintos tiempos situaciones de tormentas interiores o exteriores. Repetimos, el mal en nosotros o el mal de otros hacia nosotros, el caos, la confusión y aún la misma muerte. Es una realidad, es parte de la vida, y con madurez debemos asumir que en la vida hay luz y oscuridad, hay bonanza, calma, pero también tormenta y tempestad. En una tercera enseñanza, cuando se nos presenta la imagen de Jesús que duerme en la barca, los llamados padres de la iglesia, santos y sabios, entienden este dormir de Jesús como la fe que es probada en esos momentos para nosotros, pero también esta tranquilidad y serenidad de Jesús revela la soberanía de Dios y la confianza absoluta de Jesús en el Padre de los cielos, en contravía con el pánico, la gritería, el caos interior que viven los discípulos en la barca, que confían solamente en sus propias fuerzas. Y es verdad, cuando en tu vida y en la mía solo confiamos en el patrimonio que tengo, en mi inteligencia personal, en mis criterios propios, en las relaciones sociales o políticas que tengo, en la fuerza de mi familia, de mis amigos, no dejaremos de desesperar y tendremos el pánico y la angustia que vivieron los discípulos en la tormenta que se contraría, se opone a la serenidad y la calma de Jesús, que duerme plácidamente, una metáfora para indicar cuando uno está totalmente entregado y confiado en Dios, sabe que al final todo va a terminar bien, que la bonanza y la calma será el final de una tormenta y no debemos de angustiarnos en demasía. En una cuarta enseñanza, cuando dice el apóstol, Señor, sálvanos que perecemos, y lo dice con un grito angustiado, con un clamor casi delirante, en el fondo es una figura, una imagen de la oración del creyente, en la angustia, en los momentos de dificultad, pero también es un grito de confianza solo y únicamente en el poder de Dios. Aquí el apóstol no pide apoyo de otros discípulos, de otros hombres, sino solamente en Jesús, que parecía dormir, una imagen casi imposible, cuando nos dice que la barca seguramente entraba el agua, parecía desaparecer entre las olas. Impresionante el grito que muchas veces lanzamos a Jesús en el momento de una enfermedad grave, de una quiebra económica con grandes deudas, de una depresión emocional, de una incapacidad para formar un hijo rebelde en la adolescencia, frente a una situación matrimonial de divorcio y de crisis, clamamos y gritamos confiando

0: solo en el poder de Jesucristo y de nadie más. En una quinta enseñanza y final, encontramos la exhortación, la reprensión de Jesús, entendámoslo como un cariñoso regaño, cuando les dice, ¿por qué tienen miedo? Y enseguida señala la causa del temor, hombres de poca fe. 2000 años después, retumba en el tiempo y en los siglos esta expresión, cuando nosotros con alguna angustia vivimos los días de nuestra vida, Jesús hoy nos dice a nosotros, ¿por qué tenemos miedo? ¿Por qué nuestra fe es inmadura? Porque solo nos apoyamos en lo material que al final se desmorona. ¿Por qué en la prueba no colocamos toda nuestra confianza solo en Dios, Señor del cosmos, como lo veremos en el Evangelio, cuando dice que Jesús en medio de la tormenta se pone de pie, una gestualidad corporal que indica autoridad, fuerza, poder, increpa a los vientos y al mar huracanado, y enseguida viene una gran calma, bonanza, serenidad en el océano. Hoy, más allá de alarmarte, más allá de pensar y concentrarte en los vientos contrarios, como nos dirá el apóstol Pablo, los ojos fijos en Jesús. Y en la prueba, en la tormenta de la vida, situación económica, conyugal, familiar, emocional, afectiva, laboral, coloca tu mirada solo en Jesús, el que lo puede todo, y encontrarás que vendrá bonanza, calma y paz para tu vida. Al final del texto de hoy, los discípulos asombrados hacen indirectamente una profesión de fe y dicen, ¿quién es este hombre que hasta el viento y el mar, el cosmos y el universo le obedecen? No coloques toda tu expectativa, toda tu confianza solo en los hombres, en la ciencia, que fallan, que son limitados. Coloca toda tu confianza, sobre todo en tiempos de tormenta, pon toda tu confianza solo en el Señor, fija la mirada en Él. Que el buen Dios te bendiga en abundancia en este día, en el nombre del Padre, y del Hijo, y del Espíritu Santo. Amén.
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2: Son las 9 en punto.
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0: Bueno, hermano, tendrán que pasar 200 años para que nazca otro duque en Cabrera.
1: Ahí lo dijo.

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En El Salvador, Bukele tranqui inscribió precandidatura para tercer mandato. Apresaron colombianos, pinchaban gomas para atracar en la República Dominicana. Los 13 están acusados de integrar una estructura dedicada a seguir clientes de entidades bancarias para despojarlos de altas sumas de dinero. Tras un asalto en el cual un comerciante fue despojado de $1,000,000 en Santiago, los apresados son Gustavo Andrés Rincón, de 38 años, Edwin Santiago Osorio y Jefferson Trujillo Tobar, arrestados en el parqueo de un centro comercial de Puerto Plata. Tras caída del petróleo, Juan Ubiérez exige rebajar los precios de los combustibles. Cano, Robinson Cano, ganó.

El MVP del Juego de Estrellas de la Liga Mexicana de Béisbol. Al conectar tres imparables en cuatro turnos, incluido un cuadrangular, el jugador de la selección brasileña de fútbol, Neymar, donó $250,000 para ayudar a Venezuela. 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
1: Son las 9:46.
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2: Son las 10 con un minuto.
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Buenos días, amigos. Es un gran placer acompañarles en esta mañana del martes 30. En La Guaira, Venezuela, una mujer grabó el escape de su familia de la habitación de un hotel que quedó completamente destruido tras el doble sismo del pasado 24 de junio. En Peravia cayó dominicano y venezolano cargados de cocaína, donde incautaron 30 paquetes de coca durante el operativo desarrollado en las costas de la provincia Peravia. Ahogados murieron 3 jóvenes en Montecristi. Los 3 perdieron la vida por ahogamiento por separado en distintos puntos de la provincia. Ya lo hizo Brasil, remonta ante Japón y avanza a octavos del Mundial 2026. Se lo llevaron a Japón 2-1. Venezolanos dicen que reciben mensajes de familiares atrapados en los escombros. Decenas de personas hacen guardia cerca del edificio Petunia de Caracas. 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

0: Viene julio y no se ve muy bien, dicen los memes. Oye, la gente no es fácil, está lleno de memes. Viene julio y no se ve muy bien. Buenos días, último ya día de este mes de junio. Estás en la Mundial 96.1-1037, 1600 en la banda M y por supuesto allá la poderosa H61 en Gaspar Hernández, Víctor Aria,
1: Rafi Cabrera,
0: y Indira Pérez
1: de la radio.
0: Hacen posible esa retransmisión, programación desde Puerto Rico para todo el mundo, la poderosa H61. Bueno, en una hora y media ya se abren los boletos para el concierto de Dalvin La Melodía. Las redes están ardiendo. En una hora y media se abren ya los boletos, para que usted lo sepa. Los puertorriqueños están juqueados con Dalvin La Melodía y dicen que hoy no se va a ir un solo concierto a la venta, que se van a ir dos. Y van apuestas a que se venden dos conciertos en el día de hoy. 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Desde Puerto Rico, el soberano de la radio, junto a Iván Rodríguez, prometemos un super turno en este martes. Martes 30, entra, que tú cabes. Te presento a Jay José con el tema Ahí va la hembra. Buenos días.

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0: año 2004. Oye, el tema duro del príncipe. Una pequeña pausa, regresamos en breve más en este martes 30, ya recta final, último día de junio que se va, y Julio tiene la cara fea. Sí, pero son los memes, son los memes. Julio, va a ser un mes extraordinario.
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Durísimo, Omar. Saludos y bendiciones, Omar. 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Ricardo, dígame el menú de las actividades para este fin de semana ya. 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La Mundial Cadena Cima este martes 30, ya de junio. Mañana miércoles recibimos a Julio. Se trae buena cara, seguro que sí. No se ve muy bien en la foto, pero

0: 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En El Salvador, Bukele tranqui inscribió precandidatura para tercer mandato. Apresaron colombianos, pinchaban gomas para atracar en la República Dominicana. Los tres están acusados de integrar una estructura dedicada a seguir clientes de entidades bancarias para despojarlos de altas sumas de dinero. Tras un asalto en el cual un comerciante fue despojado de $1,000,000 en Santiago, los apresados son Gustavo Andrés Rincón, de 38 años, Edwin Santiago Osorio y Jefferson Trujillo Tobar, arrestados en el parqueo de un centro comercial de Puerto Plata. Tras caída del petróleo, Juan Ubiérez exige rebajar los precios de los combustibles. Cano, Robinson Cano, ganó el MVP del Juego de Estrellas de la Liga Mexicana de Béisbol al conectar tres imparables en cuatro turnos, incluido un cuadrangular. El jugador de la selección brasileña de fútbol, Neymar, donó $250,000 para ayudar a Venezuela. 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
2: Son las 12:03.

completo. Sí, en el fin de semana de la Independencia Americana. Nos acompaña en tarima Grupo Fuego Ardiente. Mucha bachata, mucho merengue, bailable, desfiles de jeep y mucho lechón. Así que prepárate a bailar para

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0: Buenas tardes. Vamos arriba, pida su canción. Tengo WhatsApp y tengo dos. Tengo dos, 1600, el 1037, con el 787-787 otra vez. A que tú pidas tu canción favorita. Vamos a almorzar. Oh, sí. 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

0: 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Bueno, más de 10,000 personas en turno. Ahora, esa función ya, yo digo que está soldado para el Coca-Cola. Más de 10,000 personas en turno para comprar el ticket para ver a Dalvin La Melodía el 11 de septiembre. Están en turno ahí la gente, hay más de 10,000. Estamos esperando el mensaje que pongan soldado, que digan ya que abren una segunda función. Entonces pasamos a escuchar a Víctor Arias desde La Poderosa.
1: Buenos días, Rafi Cabrera, el soberano. Buenos días a toda la gente que están en sintonía con Cima 103.7, la emisora de Puerto Rico para el mundo, y retransmitiendo en tiempo real para República Dominicana a través de La Poderosa H61 Digital TV. Quiero enviarle un saludo a todos los maestros en el Día del Maestro en la República Dominicana. Felicidades para todos y todas. Que Dios lo bendiga y lo proteja. Y que sigan hacia adelante formando jóvenes con talento. Felicidades a todos los maestros y maestras de parte de La Poderosa H61. Desde Gaspar Hernández para el mundo, Víctor Arias le habla. Bendiciones, Rafi. Bendiciones para ti, hermano, y para todos los que están allá encima. 103.7, la cadena de emisora con el soberano Rafi Cabrera.

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Un dron chocó con avión de JetBlue en aterrizaje, según piloto. Mientras realizaba la aproximación para aterrizar en el Aeropuerto Internacional John F. Kennedy en New York. Postergado el juicio federal contra Luigi Mangione por el presunto asesinato del CEO Brian Thompson. Michael, basada en la vida del cantante Michael Jackson, fallecido ya, alcanzó los 977 millones de dólares en la taquilla mundial. Una cifra con lo cual superó a la película Oppenheimer y se convirtió en la película biográfica con mayor recaudación de la historia. Falleció la mujer que recibió disparo durante feminicidio en el Darío Contreras. Marilegni Cuello, de 45 años, permanecía ingresada grave en el hospital. Someten proyecto para aplazar entrada en vigencia del Código Penal. Ha sido el vocero del bloque de senadores de la Fuerza del Pueblo. La ONU suministró 10.000 bolsas mortuorias a Venezuela. 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
0: Son las 12:28. Bueno, tengo un turno aquí, déjame ver. A ver, de 11.299 personas para entrar a la tiquetera. Ya se fue la primera función, está soldado. Ya está vendido, se vendió como en 12 minutos, más o menos. Y hay 11.000. Yo tengo un turno de 11.299. Esperando a ver qué van a hacer. La línea está en pausa. Tiquetera pausó. A ver qué suben a la página, si van a abrir una segunda función. O no, para ver qué hacen con esas más de 12.000 personas. Porque yo tengo 11.299, pero en paso pasa de 12.000 o 13.000 personas. Ya nosotros, Iván y yo, habíamos pronosticado acá, ya habíamos dicho hace semanas, esto iba a ser un soldado. Incluso ayer hablamos. Y ahí está el fenómeno Dalvin. Los puertorriqueños están solidarios apoyando este muchachito. Yo espero que pueda dar un buen espectáculo. Dalvin no tiene muchas canciones, pero sí vamos a confiar en que va a dar un buen show, un buen espectáculo para el deleite de la bachata. Él es Charlie Cruz. Escuchas la Mundial Cadena Cima. Buenas tardes, buen provecho. 12:30. Seguimos monitoreando, seguimos informando. 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
2: Es la 1:06.
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0: Miramar. Una mujer murió tras ser atacada por un caimán mientras nadaba en Florida. Su novio intentó rescatarla, pero falleció de camino al hospital. La mujer, residente de Orlando, estaba nadando junto a unas amistades cuando llegó el caimán y la mordió. La gobernadora ordena investigar incidente que dejó sin agua a Canóvanas y Loiza. Esto luego que el pasado fin de semana se encontraran rastros de aceites y grasas en la estación de bombas Loiza Valley en Canóvanas, lo que mantiene todavía hoy sin servicio de agua a sectores del municipio y de Loiza. La gobernadora Jennifer González Colón ordenó una investigación para descartar un posible caso de sabotaje. Un gol decisivo en la tanda de penaltis dio el pase a Marruecos frente a Países Bajos. La marca Ford retira más de 740 mil carros por una falla en el sistema de estacionamiento. 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
1: Gracias, Lázaro. 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Sí, ya. Gringo muere de dolor, el tocayo en Carolina. Dímelo, Rafa. Dale poder, sube ese radio, Rafa.

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1: Mundial Cadena Cima 96.1 103.7 FM 1600 en la banda M y la retransmisión por la poderosa H61. Víctor Arias, ahí está Indira Pérez, también retransmitiendo esta super programación desde Puerto Rico. El minuto viral definitivamente que le toca hoy a Dalvin La Melodía. En 10 minutos se anotó una que pocos han hecho esa hazaña en el Coca-Cola Music Hall vendiendo su primer concierto. Dieron gracias de inmediato a la gente y luego pidieron que si se abría una segunda función. Pues sí, hay una segunda función para el jueves 10 que se acaba de abrir en Tiquetera. Tenemos datos desde las 11, antes de la, a las 12 habían 10.000, 11.23, 11.299, 12.41, 15.726 en turno, a las 12.50, 17.387, 1 y 9, 20.026, y a las 1 y 22, antes de abrir el concierto del jueves 10, habían 21.433 personas. Definitivamente que hablamos ayer, dijimos que el concierto iba a ser jueves y ahí está.

Nosotros somos lo que sabemos de la industria del merengue, la bachata y la salsa y cómo se mueven los conciertos. Aunque mucha gente lo ponga en duda, Iván. Ayer lo dijimos. Ahí está el concierto ahora para el jueves. Y entonces van a seguir posiblemente con el del sábado. No es seguro. Eso es una predicción de nosotros. ¿Cierto, Iván? Eso no. Pero fue como dijimos, cómo iba a ser. Para un artista que hizo sus primeros temas de manera formal a finales del 2025, pienso que es una gran hazaña. Su gran salto en la consolidación musical se le dio a principios del 2026 de este año. 19 de septiembre del 2025 lanzó su álbum Darwin La Melodía, que incluye temas como Chiquilla Bonita, un tema, y Mi Reina, que es de su autoría, pero Chiquilla Bonita es un tema que había hecho Pepe Corniel 25 años atrás. Así es que para la gente que no sé cuánto habrán en fila ahora, vamos a buscar ya mismo ese dato. Habían a 1:22, 21,433 personas en turno. Por lo tanto, ese jueves ya está vendido también. Y si tienen el sábado, te apuesto que está vendido. Y si tienen el domingo, está vendido por el flujo de gente que ya hay ahí. Una cosa que hay que destacar, esta es la única emisora en Puerto Rico, la Mundial Cadena Cima, que desde que salió en el 25, consolidándose a principios de este año 2026, ha tocado la música no solamente de Darwin, de todos los bachateros, que le ha dado al merengue el support durante más de 30 y pico de años. Donde quiera que hemos estado, hemos trabajado a favor de la bachata, el merengue típico, la salsa y lo urbano. Y un urbano escrineado, no el urbano de calle que se presenta, porque aquí se usa lenguaje diáfano, un lenguaje que se pueda copiar y que pueda ser imitado. Esa es nuestra característica única. Mundial Cadena Cima, que ha apoyado a Darwin porque creímos en él desde que salió. Pero hemos apoyado al chaval, hemos trabajado a Fran 20 años, a Elvis Martínez, a Zacarías, y si seguimos por ahí, no terminamos, para que usted tenga una sencilla idea. R&M Entertainment, desde el 2013, acá con mi compadre Martín Bretón, una compañía sencilla, humilde, pero con mucha responsabilidad de hacer una radio moderna, una radio que atempera a estos tiempos y apoyando los talentos relevos de la bachata como Darwin La Melodía. Minuto Viral.

0: Sí, mi amor, va para allá, para el Rincón de la Picadera, este mismo sábado. Confírmale a Ricardo Omar que la gente quiere verte allí. Cantantazo Omar de Morici. Salúdeme a Estefano por ahí.
1: Oye, Morena.
0: Y a todo el combo. Estefano. Estefano dice que yo no lo saludo por acá por la Mundial. Mi hermano, Estefano, tú eres mi hermano. En la actualidad, en la fila ahora, 23.333 personas para el jueves. Y sí, para el jueves 10, concierto de Dalvin. 23.333 están en turno ahora. Ok. Tape, gato. José Bello. Que va a descanse, 1:48. Buenas tardes.

recuperarse, Ricardo, de ese virus que está acabando. 1:53, a las 3 de la tarde viene James, el bandidazo que no te puedes perder por la Mundial. 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

0: Onda Rosa Navarro está en la sintonía, confirmado ya la venta del segundo concierto de Dalvin La Melodía para el jueves 10. Ya está confirmada y están esperando a ver si abren el sábado ahora. Ahí sí. Está vendiendo a nivel de un artista de los grandes. Martín. De acá de la Isla del Encanto, Puerto Rico.
1: ¿Tu camarón?
0: Dalvin, el fenómeno, La Melodía. Segundo concierto ya vendido para el jueves. Jueves 10, el viernes 11. Están esperando el sábado 12. Hay gente en fila ahí. Hay gente esperando en turno ahí. Ahí sí. Escuchate, Polanco, vendido el jueves.

0: 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Un hombre resultó herido de bala en horas de la mañana de hoy en la carretera PR-187, kilómetro 4.6, sector Torrecilla Baja en Piñones. Una llamada al sistema de emergencias alertó a las autoridades sobre una persona herida en el lugar. Al llegar, los agentes localizaron un hombre con dos heridas de bala en el área de las piernas. Su condición ha sido descrita por el momento como estable. Increíble, una venezolana de 69 años rescatada, la cual pasó 3 días bajo los escombros. Y cuando salió, lo primero que pidió, no saben, una Coca-Cola. ¡Qué calorazo en Puerto Rico! Nueva nube de polvo del Sahara, acabadita de llegar. Ya está afectando la calidad del aire en toda la isla. En un festival de música, hallaron muerto a un recién nacido dentro de un baño portátil. Las autoridades en Michigan, Estados Unidos, investigan el hallazgo del cadáver. 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

gusta Leo Ballista. Leo, la familia Ballista. Están haciendo una cangrejada por Polanco Goma, pero nos van a hacer una nosotros. ¿Eh? ¿Verdad que sí, Leo? ¿Cuándo es eso? Que no se vayan esos cangrejos, Leo, porque les gusta irse los cangrejos. Cuando lo amenazan que lo van a comer. Compañero de orquesta por un tiempo de Alex Bueno, Ray Polanco. Y hablando de eso, ya hoy los restos de este ícono merenguero Alex Bueno ya serán despedidos en su ciudad natal, en San José de las Matas. Le dieron un recorrido por allá, por el ayuntamiento de Santiago, y lo van a sepultar esta tarde ya en el Teatro Nacional. Fue ayer, el cortejo fúnebre llegó a la sierra, allá una misa de cuerpo presente y la sepultura esta tarde en el Parque Cementerio Fuente de Luz Memorial. Alex Bueno, descansa en paz, de verdad. Nos dejó un gran legado musical. Oiga qué tema. A donde vayas. Son las 2:22.

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1: A esa hora viene Jane.

0: El Bandidazo, como cada martes, al 96.1 FM, 103.7 FM y la retransmisión por la poderosa H61 con una calidad de audio en alta definición. Qué lindo. Se oye y tiene su aplicación que usted puede bajarla. Ahí estamos buqueados, Iván y yo, con ese audio tan bonito. ¿Cómo se escucha para el mundo entero? Gracias a Víctor Arias, también a Indira Pérez, allá en mi pueblo natal, Gaspar Hernández, la poderosa H61 y su colaborador y voz oficial, Wilfredo, de WinFácil, la plataforma que te premia. Está por aquí, me trajo un café, lo estoy disfrutando, José Hernández. Vamos a hablar de unas actividades que hubieron recientes acá en Puerto Rico, Index de Puerto Rico. Buenas tardes, José, ¿cómo estás?
1: Buenas tardes, Rafi. Buenas tardes a toda la audiencia de Cima 103.7, que siempre se mantiene conectada a este toque de queda que ya durante tantos años ha venido tú realizando para el disfrute del pueblo de Puerto Rico.
0: Radio con calidad.
1: Y de la comunidad dominicana, sobre todo, que siempre está conectada a Cima 103.7.
0: Sí, sí, sí. Es un placer de verdad hacer este trabajo para nuestra gente día a día. Levantarse temprano, venir y hacer este tipo de radio es fascinante, una radio potable.
1: Claro que sí. Y qué satisfacción, de verdad que sí, luego de la pasada semana que fue tan interesante, la semana Herencia Dominicana, que nos unió a todos desde el Instituto de Dominicanos y Dominicanas en el Exterior, Indes Puerto Rico, y sobre todo la visita de la honorable viceministra de Relaciones Exteriores para las Comunidades Dominicanas y directora ejecutiva del INDES SEDE, Celinés Toribio, que estuvo encabezando toda la agenda que se estuvo desarrollando en Puerto Rico y que estuvimos también acompañándole, sobre todo en cada espacio. Puerto Rico fue el segundo país donde se celebra la Semana Herencia. El año pasado se celebró en Parkson, Nueva Jersey, la Semana Herencia Dominicana, y este año se celebró, Puerto Rico fue sede de la celebración de la Semana Herencia Dominicana, que estuvo encabezando la viceministra Toribio, y que se inició el jueves con una visita a la honorable gobernadora de Puerto Rico, Jennifer González Colón, donde se hizo el corte de cinta para dejar iniciada esta gran agenda que estuvimos desarrollando y que propiamente también, pues, luego de ese espacio que sostuvimos en gobernación, estuvimos entonces ya en horas de la tarde en el Departamento de Estado, donde toda la comunidad dominicana se dio cita de una manera u otra, la secretaria de Estado, Racheli Rivera, junto a la viceministra Celinés Toribio, pues entonces encabezaron ese espacio de gran importancia para la comunidad dominicana, para el pueblo de Puerto Rico y para seguir fortaleciendo sobre todo las relaciones que hemos venido construyendo durante tantos años.
0: ¿Qué se trató allí en el Departamento de Estado ese día? Porque vi una actividad muy amena y vi a Héctor Julio. Me invitaron, yo no pude asistir, ya tenía un compromiso previo, pero sí vi, pero ¿qué temas se trataron allí?
1: Bueno, sobre todo se trataron los temas históricos que nos han a nosotros coyunturado, que nos han unido a Puerto Rico, a la República Dominicana, lo que ha representado históricamente la comunidad dominicana en Puerto Rico, y cada quien dio su sentir de lo que ha vivido y de lo que ha representado esa relación históricamente. Las palabras estuvieron primero a cargo del cónsul general Arsenio Borges, luego del señor Melchor Matos, encargado de Indes Puerto Rico.
0: ¿Es el nuevo cónsul?
1: Es el nuevo cónsul.
0: Hay uno nuevo vicecónsul también aquí.
1: Bueno, sí.
0: Creo que Cavoli de Nagua está como vicecónsul.
1: Sí, pero Cavoli está en Mayagüez.
0: Ah, ok. ¿No está acá?
1: No. Ok. Luego de ello, las palabras estuvieron a cargo de la viceministra Celinés Toribio, y ya en la parte de cierre del protocolo en el Departamento de Estado estuvieron a cargo de Racheli Rivera, que expresó ese cariño amplio que siente por la República Dominicana.

0: Y de verdad que fue un espacio bien, bien nutrido, bien interesante, sobre todo. Ya el viernes continuamos con la agenda. Tuvimos un gran espacio de apertura y de acogida en la Casa Alcaldía de San Juan, que fue encabezado por el honorable alcalde Miguel Romero y la viceministra Celine Toribio. En ese espacio fueron reconocidos algunos miembros destacados de la comunidad dominicana. Igualmente fue reconocido el señor doctor Ramón Barquín, presidente del Centro Unido, que ha sido un gran colaborador en distintos proyectos y que en su gestión como presidente del Centro Unido ha mantenido las puertas abiertas para todas las iniciativas hacia la comunidad dominicana y hacia la propia República Dominicana, con lo que ha denominado lo que es Caribe Unido. Igualmente, el honorable alcalde fue reconocido por la viceministra Celine Toribio, con un reconocimiento muy merecido por la agenda que siempre le ha acompañado, siempre ha mantenido presente a la comunidad dominicana, que propiamente es de gran importancia en San Juan y que hoy representa uno de los principales nichos comerciales y también políticos, por cómo no.
1: Dámele un saludo a Carlos Acevedo.
0: Claro.
1: De nuestro amigo.
0: Claro que sí.
1: Y respondió muy bien, Carlos. Gracias, Carlos.
0: Sí, Carlos.
1: Rápido.
0: Carlos estuvo acompañándolo en alguna de las actividades que estuvimos llevando a cabo a nivel general. El viernes continuamos con la agenda que estuvimos desarrollando a nivel general en distintos espacios. Luego de ello, como tal, el sábado estuvimos celebrando y encabezando un torneo de softball en San Juan, en uno de los principales parques. Ahora ya me va el nombre, pero después luego lo suministro. Y luego de ello estuvimos en una película que fue para la propia comunidad, para distintos invitados que estuvimos también recibiendo en Caribbean Cinema de Plaza Escorial. Pero el plato fuerte fue el domingo, con el cierre de la Semana Herencia en la placita de Santurce, donde se dieron cita tantos amigos, tantas personas. Tuvimos un conjunto típico, las palabras estuvieron nuevamente a cargo de la viceministra Celine Toribio, y fue un espacio bien interesante. De verdad que la Semana Herencia nos deja un espacio histórico para la comunidad, y que de una manera u otra no quedó ahí. Vamos a celebrar en los próximos años, vamos a seguir celebrando espacios como este, que son de gran importancia para la comunidad dominicana.
1: Gracias, José.
0: Gracias a ti, Rafi.
1: La información por la Mundial Cadena Cima, ya en la recta final. Aparece Jay José. Ahí va la hembra. Saludos, Edgar Fogata.

Carlito, figura emblemática. Y hay un Go For Me. Yo te doy el link si tú me escribes al 787-787-1037. Martincito me llamó, que conoció a Carlos Han, muy amigo, y me dijo, pónmele el tema de este muchacho que está sonando, Martin Clays de la bachata. ¿Por qué te fuiste sin avisar, Carlito Hans? Oye, Martincito, vamos a aportar en el Gone For Me. Gabriel Aquino, amigo de Gabriel también, Carlos.

0: Gracias por tu sintonía. Gracias, Víctor Aria, ya la poderosa bochinchera. La bochinchera. ¿Y esos bochincheros? ¿Dónde que salen, Víctor? Indira no es bochinchera. Wilfredo sí, parece que es medio bochinchero, Wilfredo. Wilfredo, ¿qué tú dices? Piense el bandido a continuación por la mundial. Cadena Cima, Iván Rodríguez y este servidor, Rafi Cabrales, dicen. Rafi bye bye. Cabrera, hasta mañana.
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0: En un miércoles primero de julio, mañana. Ay, ay, ay, ay.
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3: 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Son las 3:07.

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Ya mete cadena cima contigo, James Elandidazo. Saluditos para Angélica con su novio Alberto, transitando ahora mismo por el área de la avenida Barbosa, pegadita con la mundialmente cadena cima. Dale volumen.

0: Por el hecho, la Fiscalía de Caguas radicó cargos contra William Coto Olmeda, vecino de Sidra, por asesinato en primer grado. Hoy, según Luma, 21 municipios pudieran quedarse sin luz. Están trabajando. En Loíza y Caguas mataron dos hombres. Uno de estos casos ha sido reportado inicialmente como un accidente de tránsito, pero terminó siendo un crimen. El primer caso ocurrió a las 9:56 de la noche, kilómetro 13, carretera PR-187. El occiso, que no ha sido identificado, la policía indicó que era de tez negra y cabello negro. Vestía camiseta negra, un pantalón corto negro y calzado deportivo gris. Mientras a la 1:18 de la mañana de hoy, otro asesinato lo reportaron frente a la entrada de las parcelas viejas en la carretera 765 del barrio Borinquen en Caguas. Herida de bala, al llegar a la escena, los agentes encontraron el cuerpo de un hombre tendido sobre el pavimento. 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
1: Pura energía, la mundialmente cadena CIMA contigo, James Herandiazo. Óyeme, Fernando Tatis Jr. donó $100,000 a las víctimas del terremoto en Venezuela y también instó en sus redes sociales que otros colegas en el deporte también cooperen. 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

0: 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Ya se está contigo. 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
0: Es la Mundial Mete Cadena Cima, martes a 30 de julio. 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

0: Es la mundial cadena Sima en Batías y está contigo hoy martes. Hoy en el Fondo de las Naciones Unidas para la Infancia Infantil y UNICEF advirtió que el uso de la inteligencia artificial entre niños y adolescentes está aumentando rápidamente en todo el mundo, mientras que los gobiernos aún no cuentan con mecanismos suficientes para garantizar su protección. Así que mucha supervisión en su casa. 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
3: Son las 4:03.

pago completo. Sí, en el fin de semana de la Independencia Americana. Nos acompaña en Tarima, Grupo Fuego Ardiente. Mucha bachata, mucho merengue, bailable, desfiles de jeep y mucho lechón. Así que prepárate a bailar para

Mete cadena cima contigo, James Elandidazo. Saluditos para Angélica con su novio Alberto, transitando ahora mismo por el área de la Avenida Barbosa, pegadita con la Mundialmente Cadena Cima. Dale volumen.

máxima contigo, James el Bandidazo. Escuchen este dato de la Copa Mundial FIFA 2026. Se estima que la FIFA superará los 3,000 millones de dólares en ingresos por venta de boletos y hospitalidad, muy por encima de los aproximadamente 950 millones generados en Qatar 2022. 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El Bandidazo está contigo.

0: 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El ICE detuvo a una monja mientras caminaba hacia misa en Texas. La hermana Leticia ya ha sido puesta en libertad. Están buscando hombre por robo domiciliario en casa de pareja de adultos mayores. El imputado, junto a otro hombre no identificado, le robaron la guagua al hijo de la pareja para poder escapar. Agentes de la División de Arrestos de Bayamón solicitaron la cooperación para localizar al fugitivo Josué Cruz Villanueva, de 34 años, contra quien pesa una orden de arresto por su presunta participación en un robo domiciliario en el barrio Cedro Arriba, Naranjito. Contra Cruz Villanueva pesan cargos por robo agravado, restricción de la libertad agravada, escalamiento, apropiación ilegal agravada. Se expidió una orden de arresto con una fianza de 250 mil. Ojalá que llueva. Meteorología emite advertencias de inundaciones y tormentas eléctricas en varios municipios. La agencia había advertido que una onda tropical que se desplaza sobre la región provocaría lluvias y tronadas. 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
1: Pura energía, la mundialmente cadena Cima contigo, James Herandiazo. Óyeme, Fernando Tatis Jr. donó $100,000 a las víctimas del terremoto en Venezuela y también instó en sus redes sociales.

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0: Es la Mundialmente Cadena Cima contigo, James Elandías, a donde quiera que vayas, pásala bien. Recuerda, síguenos en las redes sociales como Cima 1037, como lo hizo Gonzalo con su novia Marieli en el área de Carolina. Pegaditos ahí con la Mundial Cadena Cima. Es la Mundial Cadena Cima, Elandías está contigo hoy martes. Hoy en el Fondo de las Naciones Unidas para la Infancia Infantil y UNICEF advirtió que el uso de la inteligencia artificial entre niños y adolescentes está aumentando rápidamente en todo el mundo, mientras que los gobiernos aún no cuentan con mecanismos suficientes para garantizar su protección. Así que mucha supervisión en su casa. 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

0: Gangster mundialmente en cadena cima contigo, James E. Bandidazo. 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
3: Son las 5 en punto.
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Un dron chocó con avión de JetBlue en aterrizaje, según piloto. Mientras realizaba la aproximación para aterrizar en el Aeropuerto Internacional John F. Kennedy en New York. Postergado el juicio federal contra Luigi Mangione por el presunto asesinato del CEO Brian Thompson. Michael, basada en la vida del cantante Michael Jackson, fallecido ya, alcanzó los 977 millones de dólares en la taquilla mundial. Una cifra con lo cual superó a la película Oppenheimer y se convirtió en la película biográfica con mayor recaudación de la historia. Falleció la mujer que recibió disparo durante feminicidio en el Darío Contreras. Marilegni Cuello, de 45 años, permanecía ingresada grave en el hospital. Someten proyecto para aplazar entrada en vigencia del Código Penal.

ha sido el vocero del bloque de senadores de la Fuerza del Pueblo. La ONU suministró 10.000 bolsas mortuorias a Venezuela. 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
1: Son las 6:32.
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Una mujer murió tras ser atacada por un caimán mientras nadaba en Florida. Su novio intentó rescatarla, pero falleció de camino al hospital. La mujer, residente de Orlando, estaba nadando junto a unas amistades cuando llegó el caimán y la mordió. La gobernadora ordena investigar incidente que dejó sin agua Canóvanas y Loiza. Esto luego que el pasado fin de semana se encontraran rastros de aceites y grasas en la estación de bombas Loiza Valley en Canóvanas, lo que mantiene todavía hoy sin servicio de agua a sectores del municipio y de Loiza. La gobernadora Jennifer González Colón ordenó una investigación para descartar un posible caso de sabotaje. Un gol decisivo en la tanda de penaltis dio el pase a Marruecos frente a Países Bajos. La marca Ford retira más de 740 mil carros por una falla en el sistema de estacionamiento. 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
2: Son las 7:22.
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Están acusando a hombre por asesinato del joven baloncelista Josnel Rubén en Caguas. Se alega que el sospechoso le disparó mientras la víctima se encontraba dentro de un vehículo. Por el hecho, la Fiscalía de Caguas radicó cargos contra William Coto Olmeda, vecino de Sidra, por asesinato en primer grado. Hoy, según Luma, 21 municipios pudieran quedarse sin luz. Están trabajando. En Loiza y Caguas mataron dos hombres. Uno de estos casos ha sido reportado inicialmente como un accidente de tránsito, pero terminó siendo un crimen. El primer caso ocurrió a las 9:56 de la noche, kilómetro 13, carretera PR-187. El occiso, que no ha sido identificado, la policía indicó que era de tez negra y cabello negro. Vestía camiseta negra, un pantalón corto negro y calzado deportivo gris. Mientras a la 1:18 de la mañana de hoy, otro asesinato lo reportaron frente a la entrada de las parcelas viejas en la carretera 765 del barrio Borinquen en Caguas. Herida de bala, al llegar a la escena, los agentes encontraron el cuerpo de un hombre tendido sobre el pavimento. 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
1: Son las 7:59.
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